20:08, 8:07, te deseo lo mejor, decía Mijares. Oiga, ya estamos próximos a las vacaciones de invierno de los estudiantes. Y el Servicio Local de Educación Pública informó respecto al periodo de vacaciones de invierno de este año que tendrán fecha diferente para las comunas de Calama, San Pedro de Atacama, Ollagüe, Tocopilla y María Elena. Estas fechas incluyen también a los jardines infantiles, a las cunas que son parte del sistema público, es decir, son administrados por este servicio. De este modo, el receso invernal será en Calama y Tocopilla del 6 al 17 de julio. Del 6 al 17 de julio. En San Pedro de Atacama y María Elena del 13 al 24 de julio y en Ollagüe desde el 6 al 24 de julio. Ah, queda un poquito todavía. Estamos recién al 9 de junio. Pero, le repito, Calama y Tocopilla desde el 6 al 17 de julio. San Pedro de Atacama y María Elena desde el 13 al 24 y en Ollagüe desde el 6 al 24 de julio. En el caso de los colegios particulares y subvencionados depende de cada uno, por lo que el anuncio se debe realizar a través de las redes sociales de esos mismos establecimientos. ¿Eh? Háblese del Instituto Obispo Silva Lizaeta, ¿cuál es el otro? San Nicolás, Nicolás se llama, ¿no? Claro, en fin, todo eso. Pero eso es los colegios, tanto en Calama, San Pedro, Atacama, Yagüe, Tocopilla y María Elena, para que se vaya preparando. Aquí está Miguelín Bosé, no hay ni un corazón.

20:08 de la noche y 13 minutos, 8:13. No hay ni un corazón. Hay muchos corazones, hay que buscarlo, ¿no? Decía Miguelín Bosé. A propósito del clima, las autoridades informaron el cierre de la ruta 27CH. Debido a la presencia de nieve y viento blanco en la calzada, condiciones que impiden un tránsito seguro por esta vía internacional que conecta la región de Antofagasta con Argentina. Según informado, la restricción se aplica desde el kilómetro 3 de la ruta y se mantendrá vigente hasta nuevo aviso. Asimismo, los complejos fronterizos Jama e Hito Cajón permanecerán cerrados debido a las condiciones meteorológicas adversas que afectan a la zona cordillerana. Así que si usted tenía pensado traspasar la cordillera, no lo va a poder hacer. Desde los organismos de emergencia hicieron un llamado a la comunidad y a quienes tenían previsto desplazarse por ese sector, evitar viajar hacia la cordillera, mantenerse informado a través de los canales oficiales sobre la evolución de las condiciones climáticas. De acuerdo a la dirección meteorológica, se esperan ráfagas entre 60 y 80 kilómetros por hora hasta mañana, miércoles 10 de junio. La alerta busca reforzar el monitoreo y la coordinación entre los organismos de emergencia. Entre las recomendaciones entregadas por la ex UNEMI se encuentra extremar las medidas de precaución al conducir, evitar actividades en altura y asegurar elementos que puedan desprenderse producto de las fuertes ráfagas de viento. Va a durar harto esto, ¿no? Este fin de semana, así que si tenía pensado viajar hacia la cordillera, tenga mucho cuidado. Hay viento, nieve y viento blanco, producto de los fuertes vientos. ¿Estamos? Estamos. Aquí está la Laura Pausini, dice, bastaba.

0: 20 horas, 8 de la noche con 18 minutos, 8 y 18, bastaba. La canción la traía Laura Pausini. Basta que, esta es una información para los mayores de 65 años. Me la envió Daniel, gracias Daniel, buena información. Dice, el gobierno de Chile y Antofagasta conectado por invitan a la entrega gratuita de la tarjeta persona mayor para el transporte público regional. A ver. Ya me dio ganas de una chis. Le decía que el gobierno de Chile y Antofagasta conectado invitan a la entrega gratuita de la tarjeta persona mayor para el transporte público regional. ¿Cuándo? Mañana, miércoles 10 de junio. ¿Cómo que hora sería más o menos? De 9 a 12 horas. De las 9 de la mañana a las 12 horas. ¿Dónde? En el Estadio Techado. Requisito de información importante: llevar obligatoriamente la cédula de identidad. Hay un stock limitado de 1000 tarjetas disponibles, ¿eh? Dice, pasa la voz a tus papás, abuelos, tíos, vecinos para que no se pierdan este beneficio. Bueno, ¿eh? Para los mayores de 65 años. Entonces, mañana en el Estadio Techado, entre las 9 y las 12 horas, se estará entregando esta tarjeta persona mayor. Hay 1000 cupos. Así es que vaya tranquilidad. Porque ahí no paga con el transporte. Una ayuda. Dígame nomás, Daniel.
1: En realidad, bueno, la tarjeta es gratuita para las personas de la tercera edad. Pero en el transporte terminan pagando lo que es el valor de adulto mayor.
0: Ah, ya.
1: Pero la tarjeta en sí es cero costo, porque para el resto de las personas...
0: ¿Y de qué sirve entonces?
1: A lo que me refiero es que la tarjeta tiene un valor de 1.500 pesos.
0: Sí, digo, pero ¿de qué sirve la tarjeta mayor si van a tener que pagar igual?
1: No, sí, pero es que va a pagar precio adulto, no va a pagar el pasaje completo.
0: Ah, ya, así como los estudiantes.
1: Más barato todavía. O, a ver, entre comillas, como 250 pesos o algo así.
0: ¿Cómo los estudiantes?
1: Los estudiantes pagan un poquito menos.
0: Ah, ya. Vaya a darse una vueltecita entonces mañana al Estadio Techado, ¿le parece? ¿Ya? ¿Estamos? Estamos. Aquí está Eros Ramazzotti y Flor Nacida Ayer.

20 horas, 8 de la noche con 25 minutos, 20 y 25. A esa flor nacida ayer le cantaba Eros Ramazzotti. Fíjese que la Escuela Valentín Letelier va a continuar con clases online hasta el término del primer semestre. La medida fue definida por el SLEP junto al Ministerio de Educación, mientras continúan las gestiones para enfrentar los problemas que afectan al establecimiento luego del... No el sismo, el terremoto que afectó nuestra ciudad, ¿no? Así es que sí, además que queda tan poco, pues. Así que para los muchachos de este establecimiento educacional, Valentín Letelier. Nuestro siguiente invitado es... Y a propósito del Valentín Letelier, y una noticia que me llama la atención también, dice que tras anunciarse las clases online en la Escuela Valentín Letelier, de manera excepcional y por primera vez a nivel nacional, el SLEP explicó los pasos a seguir tras esta información, así como también lo que sucederá con la entrega de la alimentación por parte de la JUNAEB. Danilo Wilcarema, director del SLEP, se refirió al hecho de que muchos estudiantes que viven en condiciones de vulnerabilidad no tienen aparatos electrónicos para poder conectarse a las clases en tiempo remoto. La directora realizará un catastro, pero nos levantará las necesidades reales de los estudiantes para así saber cuántos y quiénes son para ver alguna solución. Del mismo modo y de forma confusa, el funcionario indicó que el establecimiento estará cerrado, por lo que no habría entrega de alimentación por parte de la JUNAEB, pese a que desde la delegación presidencial aclararon que sí habría. El colegio estará cerrado, los estudiantes estarán en sus casas, dijo, y posteriormente fue increpado por apoderados, quienes le manifestaron que en pandemia se continuó con la entrega sin inconveniente a través de colaciones frías, a lo que el director sostuvo que lo vamos a estudiar. Sí, pues hay gente que... Hay muchos niños que dependen de lo que da el establecimiento educacional, pues, ¿sí? Y como dicen, en pandemia se dio frío, ahora debiera ser igual, ya que no se puede utilizar el establecimiento. Así es que un abogado del servicio local dijo que se están reuniendo con la JUNAEB viendo la modalidad en la que debemos enfrentar esto. En un principio se hablaba de que los 690 estudiantes se pudieran trasladar a otro espacio físico y así se cubrirían las raciones. Podría ser en este centro deportivo de la Alemania. Voy a habilitar un buen espacio para hacerlo, digo yo, se me ocurre. O habrá otro establecimiento que pueda prestarse para estas cosas, pero no se puede cortar. Son 690 estudiantes que se alimentan ahí en este establecimiento. Ya, aquí está Camila, Aléjate de mí.

0: Es la hora 20:33 minutos.
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20:08, 19 minutitos nos separan ya de la hora 21. Entramos en tierra derecha con los recuerdos. Ahí estaba Leonardo Fabio. Esto es el amor. Muy buena la canción para compartir esta hora de la noche. Nuestras siguientes invitadas, Frecuencia Modo. Cállate, ya no me mientas.

20:08 p.m. 14 minutitos nos separan ya de la hora 21. Ahí estaba la frecuencia modo. Cállate, ya no me mientas. Recuerdos en esta nochecita de martes bastante fría. Vamos a ver qué temperatura tenemos en este instante en la ciudad. Tiene que haber bajado bastante porque cuando llegamos habían 14 grados, ¿no? Con sensación térmica de 12. Yo creo, antes que salte, andamos en los 10, a ver. No. Tenemos 12 grados de temperatura en este instante en la ciudad. Igual frío. A ver, y el viento tiene 21 kilómetros por hora del oeste. Abriguémonos con estas canciones del recuerdo, pues. Fernando Ubiergo, El tiempo en las pastillas.

20 horas, 8 de la noche con 50 minutos, 10 minutitos nos separan ya de la hora 21, se nos va rápido, especialmente con estos recuerdos que hacen volar un poco la imaginación, pues. Ahí estaba Fernando Viergo y el tiempo en las Bastillas. Con este tema fue el que ganó el Festival de Viña, ¿no? Sí, ganó el Festival de la Canción de Viña del Mar. Estelita Raval y los cinco latinos, aquella serenada.

20:08:52, 8:21. Aquella serenata, yo dije serenada recién, me le cayó la D. Aquella serenata, bonito recuerdo también con la Estelita Arrabal y los cinco latinos. Nos alcanza, sí, para dos, justo dos temitas más del recuerdo. Estos son los suecos. ABBA le cantan al Fernando.

0: 20:08:57, 3 minutitos nos separan ya de la hora 21. Buena hora para despedirnos, para Dios mediante reencontrarnos mañana, pues muy habitual, pasadito de las 7 de la tarde. Y en la sala de sonido se despide don Daniel Galiardo.
1: Hasta mañana.
0: ¿La recomendación?
1: La de siempre, que tengan cuidado al conducir, que respeten los vehículos menores y a los peatones, y si van a beber, por favor, no conduzcan.
0: Si va a conducir, no bebe, y si va a beber, no invita, pero no conduzca. Nos vamos. Y nos vamos ahí con un bonito recuerdo con una agrupación nacional, Los Galos. Lloré.

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2: Es la hora 21:03.
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0: Es la hora 21:30 minutos.
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0: 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Es la hora 22, 4 minutos.
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1: Es la hora 23, 3 minutos.
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Es la hora 23:59. 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

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Es la hora 2:02. 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

0: Es la hora 3:32 minutos.
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0: 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Es la hora 4:02.
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0: 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Es la hora 5:03.
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0: 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Es la hora 6 en punto.
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1: Es la hora 7 en punto.
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0: Es la hora 7:32 minutos.
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0: 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Es la hora 8:04.
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0: Es la hora 8:30 minutos.
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0: 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De tu tiempo. Es la hora 9:04.
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0: Es la hora 9:32.
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0: Es la hora 10 en punto.
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0: Es la hora 10:30 minutos.
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0: Es la hora 11:02.
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0: Es la hora 11:30 minutos.
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0: Es la hora 12:02.
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0: Es la hora 12:33 minutos.
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Atención las 20.

0: 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Es la hora 13 en punto.
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0: Es la hora 13:30 minutos.
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0: 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Es la hora 13:54 minutos.
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1: Hola, hola, ¿qué tal? ¿Cómo está? ¿Cómo le va? Muy, pero muy buenas tardes. Bienvenidos a esta nueva entrega informativa de En la Línea a través de la FM 7 94.7 para Calama y Chuquicamata. En esta jornada tenemos voces de los protagonistas de la Sub-20, que recién nomás, hace un par de minutos atrás, terminó el partido, enfrentaron a la Universidad de Chile, triunfo de los zorros, dieron vuelta al partido. Tenemos voces, por supuesto, de los jóvenes naranjas, quienes analizaron lo que fue este triunfo, que los deja muy bien posicionados ahí en la tabla de posiciones. También seguimos con voces del primer equipo, que ya retorna mañana a los entrenamientos pensando en lo que será el partido de la Copa Chile, que se juega el próximo fin de semana. Notas también con el deporte local, así es que, como siempre, con bastante material acá en la línea. Antes revisamos nuestra galería comercial, la primera. Y a la vuelta regresamos con todo el detalle de las informaciones.
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1: Y bien, damos inicio a esta nueva jornada informativa, jornada ya de día miércoles 10 de junio, a puertas de lo que será ya el inicio del Mundial. Algunos expectantes con lo que vaya a pasar, para otros en realidad no les ha aún impregnado mucho el tema del Mundial, pero bueno, ya de mañana seguramente será también tema de debate en los paneles deportivos. Saludamos a quienes nos acompañan en esta nueva edición. Usted nos puede escuchar a través de la 94.7 en Calama, en Chuquicamata. Nos puede escuchar también a través de internet en nuestras distintas plataformas. Recuerde, está internet, la página web, está también la aplicación en la línea deportes, en Facebook, en YouTube, nos busca como en la línea deportes y nos sintoniza también, por supuesto, en nuestras ediciones diarias de las 14 horas hasta las 15:30 horas de lunes a viernes. Como siempre, mucho material con una muy buena noticia porque hace un ratito atrás nomás en el club de campo terminó el partido de la sub-20, triunfo 3-2 de Cobreloa frente a la Universidad de Chile, lo iba perdiendo 2-0, hubo algunos cambios ahí en el segundo tiempo, reaccionó el equipo naranja y logró dar de vuelta el partido e incluso pudo haber convertido uno más ahí cuando ya casi finalizaba el partido. Triunfo que lo deja muy bien posicionado, quedan algunos partidos aún, está metido en zona de playoff. De eso, de la vuelta del plantel mañana también, ya retorna a los entrenamientos pensando en lo que será el partido de Copa Chile la próxima semana. Lo analizamos, lo conversamos con quien me acompaña en el panel, don Hugo Marambio Miranda. Lo saludo, ¿cómo está Hugo? Muy buenas tardes.
14: ¿Qué tal, Javier? Lo saludo a usted, a toda la audiencia de En la Línea Deportes que a esta hora se conecta. Estamos tratando de conectar YouTube, ¿eh? No sé por qué no me conecta, sí estamos a través del fanpage de La Línea Deportes, pero YouTube no sé por qué no conecta en esta oportunidad. Estamos ahí viendo qué pasa. Oiga, tomemos, a ver, vamos con la señal online de, porque está jugando ya la sub-18, está igualando 1-1, a ver, escuchemos la señal de Cobreloa TV, que está justamente activa en este momento. Veamos qué pasa con la sub-18.
15: Ganando los espacios la gente, Cobreloa Mauri. Lo importante que tiene que hacerlo. Bueno, tú lo habías mencionado, cuidado que viene la U. Posición de adelanto del número 9 de la Universidad de Chile, David Guzmán. Oiga, será tiro libre para Cobreloa.
16: Dio el paso, pero justo la echa hacia adelante para dejarlo a Guzmán, si no se iba a estar en la cocina. Atento el señor Masaí para levantar la banderita. En el fondo va a jugar en tiro libre el cuadro de Cobreloa. Ojalá que, tal como a la 20, este gol le haga bien y se vaya con todo arriba en busca del segundo.
15: Intenta la gente el cuadro de Cobreloa.
14: Claro, porque está igualando 1-1 la sub-18. La sub-18, Javier, está igualando 1-1.
1: 39 minutos.
14: 39 minutos del primer tiempo.
1: Sí, al parecer también lo comienza perdiendo Cobreloa, lo logró empatar la sub-18 en un partido en donde, comillas, con algunas bajas porque hubo algunos jugadores de la sub-18 que estuvieron en la sub-20 jugando hoy, temprano ahí en el preliminar, por mencionarlo así.
14: Sí, la ventaja que hubo esta vez que, bueno, aquellos que están alternando con el primer equipo quedaron libres, porque recordemos que Cobreloa, el primer equipo, no jugó. Hay que dejar claro eso, y por lo mismo quedaron libres los muchachos, la mayoría, salvo Lucas Cornejo, que tenía una gana enorme de jugar, lo decía ayer el técnico Jorge Gómez de la sub-20, pero bueno, prefirieron mejor darle descanso porque se ha llevado el peso también de la campaña Lucas Cornejo, que recordemos salió expulsado en el compromiso ante Puerto Montt.
1: Sí, y que hoy debiese salir la resolución con respecto a su situación, de estar suspendido, debiese quedar suspendido para el torneo nacional. Copa Chile podría jugar sin ningún problema.
14: Claro, el que sí está suspendido es Zúñiga, entiendo, para Copa Chile, ¿no? Fue expulsado del partido con Antofagasta, ¿puede ser?
1: Antofagasta.
14: ¿Con Antofagasta, puede ser?
1: Sí.
14: En Zúñiga, así que se...
1: Un partido, de hecho, le dieron a Lucas. Ya está la resolución de la audiencia número 19 del 9 de junio y menciona que Lucas Cornejo, tras la expulsión directa, un partido.
14: Así que,
1: desconozco si habrá habido apelación o no, porque ya recordemos que fue una expulsión directa por una agresión, lo cual comúnmente se castiga con dos fechas. Si es una, quizás sí hubo ahí una apelación por parte de Cobreloa.
14: Volvamos al Club de Campo de Cobreloa. Estamos preparando las notas de la sub-20 que acaba de terminar. Ganó 3-2 a la U. Escuchemos.
15: El rebote de un defensor de la U se ve al tiro de esquina.
16: Oiga, si pasaba ese balón era golazo porque de rabón intentó el centro porque le quedó incómodo para su pierna más efectiva. Tuvo que hacer la rabona, el rebote del hombre de la U. Se fue a cerquita, casi un gol. Tiro de esquina para Cobreloa, aquí donde tiene que aprovechar.
15: 42 minutos de juego, atención, tiro de esquina para la gente del cuadro de Cobreloa. La medalla de presión para pegar, ahí está Vicente Rocco. Tiro de esquina, ahí está Rocco, 42 minutos. Se desparrama el defensor y atacante, viene el servicio, pelota muy pasado, segundo palo. La pelota le gana a Galvez ahí. Galvez que va a meter de nuevo por la derecha. Pelota arriba, va Orellana, metió el testazo, el pivoteo. La pelota la recoge.
14: Ya, se mantiene el 1-1 entre la sub-18 de Cobreloa y la U que juega en el club de campo.
1: 42 minutos del primer tiempo en este partido.
14: Claro, vamos con la sub-20 porque, bueno, ganó su compromiso. Iba perdiendo 2-0, iba abajo 2-0. Pero en el segundo lapso ocurren dos cosas. Primero, salen los hombres más importantes de la U. Y, bueno, se hacen algunas modificaciones. Hace pie Cobreloa en la cancha. Se ordena y, bueno, logra primero igualar el partido. Y después, cuando ya se acababa el compromiso, lo termina ganando 3-2 con gran actuación, con puntos altos en Cobreloa. Vamos a estar escuchando justamente las voces de la gente naranja. Uno que habló fue el portero Matías Pérez, que bueno, esto dijo respecto al triunfo hoy sobre la U.
17: No, sí, un partido muy difícil. Al inicio tuvo un error, pero pude salir adelante y el equipo, gracias al equipo, es la victoria, porque metieron y corrieron.
18: Sin embargo, iban 2-0 y no bajaron los brazos. Este equipo se nota que quiere más, ¿eh?
17: Sí, no, vamos por el campeonato, vamos por todo, sobre todo de local, que hay que demostrar que aquí nos hacemos fuertes y vamos a ganar acá.
18: ¿Figura usted también en el partido?
17: Sí, bueno, tuve ese error, pero gracias a Dios lo saqué adelante y pudimos ganarlo.
14: Nota gentileza a nuestro amigo César Varas de Portal Naranja, que, mire, nosotros íbamos a cubrir, sabe que estaban los portones cerrados. Y había mucha gente que no podía salir, ni menos entrar. Después nos dijeron, no, hay que darse la vuelta por el lado de la Liga Exótica. Ojo con ese detalle, eso tiene que ver con un tema de seguridad. Y lo digo como recomendación, porque ante una emergencia no pueden estar cerrados los portones. Nadie fue capaz de abrir el portón, digamos, ingreso principal al club de campo. Reitero, lo digo como sugerencia, tener un plan B ante la posibilidad que perfecto puede fallar el portón principal, puede alguien no tener las llaves de la puerta de salida, hay que tener siempre un plan B. Hubo largo rato ahí que hubo gente que quería salir y no pudo salir, Javier.
1: Y un plan de evacuación también, pues, o sea, día atrás nomás Calama se comió un 6.9. Vale la acotación que tú mencionas. O sea, ahora, si se va a hacer informes, o sea, por dónde va a ser los ingresos, la salida, todo eso hoy lo puedes informar a través de gráficas incluso.
14: Bueno, sigamos escuchando al meta Matías Pérez, porque, bueno, tuvieron ocasiones quizás para haber desnivelado antes el partido. Esto dijo el buen meta Naranja.
17: Sí, no, tuvimos muchas ocasiones, pudimos haber hecho como 4 más, pero no nos salía hasta que al final se nos dio y pudimos ganarlo.
18: ¿Para qué está este equipo sub-20?
17: No, estaba cosas grandes, para pelear arriba, para pelear el campeonato, los playoffs, ojalá jugarlo acá y ganarle a todos acá, en casa. ¿Sí?
1: Tiempo, un error que termina en un gol de la Universidad de Chile, pero en el segundo también tuvo ahí un buen tapadón, impidiendo lo que puede haber sido también un gol más de la Universidad de Chile.
14: Sí, hubo puntos altos, ya lo señalábamos en Cobreloa, en esta sub-20, que ganó su compromiso. Uno de ellos fue el capitán, pues, Robinson Porras. Vayan, la gente
1: autor
14: ya...
1: Autor del gol.
14: Autor del gol del triunfo.
1: Del tercero.
14: Vayan asumiendo ya estos nombres porque son los que a futuro van a ser parte del primer equipo de Cobreloa. Bueno, algunos ya han tenido minutos en el primer equipo.
1: Terminó el primer tiempo en la sub-18.
14: Sí, señor. 1-1 está el resultado, ¿no?
1: 1-1.
14: 1-1. Ya vamos a conectar nuevamente con la señal de Cobreloa TV. Bueno, usted escucha ahí el relato de Pedro Marín y el trabajo también de Mauricio Salazar, nuestros colegas que hacen justamente cubren en el fútbol joven. Robinson Porras también tuvo palabras para este buen triunfo 3-2 sobre la U.
19: Fue un partido difícil al principio, nos costó mucho entrar enchufados. Llevamos harto tiempo sin jugar en esta cancha, siento que nos pasa un poco la cuenta, pero en segundo tiempo estábamos convencidos de que lo podíamos dar vuelta.
18: Sin embargo, la Universidad de Chile no fue mucho que ustedes, se perdieron muchos goles ustedes también para golear este partido.
19: Sí, no, era un buen rival, tenían jugadores de categoría y bueno, nos paramos de igual y gracias a Dios salieron los goles.
1: Sí, un Robinson Porras que reiteramos, marcó el tercer tanto, el del triunfo hoy, y que, como tú lo decías, Hugo, bueno, son algunos de los nombres que ya están siendo convocados, están viviendo lo que es, valga la redundancia, una convocatoria con el primer equipo, la experiencia de un viaje, todas esas situaciones que a su corta edad aún, que son jóvenes todavía, están en un proceso de crecimiento, sí, pero son jóvenes. Aportan y aportan mucho justamente para lo que es el trabajo de su división, siempre y cuando también sean bien manejados, porque si los humos suben a la cabeza, eso claramente no es bueno, pero ahí los técnicos siempre atentos y trabajan justamente también esa situación.
14: Están en entretiempo, 1-1 está la sub-18. Estamos escuchando al capitán de la sub-20 de Cobreloa, Robinson Porras, que bueno, profundizó justamente sobre la actuación hoy sobre la U.
19: Sí, contentos. Era lo que queríamos para seguir en carrera, que entrar primero o segundo en los playoffs.
18: ¿Se ve sangre en su rostro? ¿Fue un golpe algo?
19: Sí, parece un golpe o un balonazo en la cara, no sé qué fue, pero no sentí nada.
1: Claro, después del triunfo, de la remontada, lo que pudo haber pasado ahí seguramente también pasó a segundo plano con Robinson Porras. Reiteramos, el autor del tercer gol que decretó el triunfo de la sub-20 hoy acá en Calama.
14: Reitero la gentileza de Portal Naranja, de César Varas, en las notas que estamos escuchando justamente la voz de los protagonistas. También César tuvo la oportunidad de hablar con un hombre que estuvo en Puerto Montt el fin de semana pasado, que entró de titular, ya lo había hecho anteriormente acá en Calama. Esteban Gallardo, bueno, esto dijo también sobre el importante triunfo sobre la U.
20: Nada, bien, una alegría enorme. No venía anotando hace harto y nada, gracias a Dios se dio y sacamos el triunfo adelante.
18: Sin embargo, sangre fría para ese penal, sabiendo que iban perdiendo 2-1 y se hizo el empate.
20: Sí, obvio, sí. En esos momentos hay que tener sangre fría, tener la mente en calma y nada, y pegarle con el corazón.
1: Perdió ahí el penal también, o sea, lo perdía Cobreloa, era la oportunidad del empate. Tuvo ahí la valentía de poder pararse frente al arquero universitario y marcar hasta lo que en ese instante era el empate de Cobreloa.
14: ¿Sabe qué, Javier? Quiero destacar, hay muchos nombres bastante interesantes, tanto en la sub-20 como en la sub-18, que son los que se han llevado un poco el peso de esta campaña. Principalmente la sub-20, que ha tenido una gran actuación y donde usted ya empieza a ver nombres. Y aquí hay un trabajo de fondo, junto con lo que hacen los técnicos tanto de la sub-18, Jorge Díaz, como de la sub-20, Jorge Gómez. También este trabajo, este equipo de sparring, que trabaja también César Bravo con su cuerpo técnico, de proyección. Y que los trabajo en las tardes, en la mañana trabajan con los técnicos de la sub-20 o sub-18 y después la tarde lo hace César Bravo para ir viendo ya nombres, en un trabajo interesante que ya comienza a dar sus primeros frutos.
1: Sí, es algo que, bueno, por ahí también lo ha destacado el mismo cuerpo técnico, quizás no alardeando tanto, sino que más bien manteniendo el bajo perfil de la situación, pero sin lugar a dudas es algo que le ha servido también a los jóvenes, el hecho de poder trabajar con un hoy cuerpo técnico de un primer equipo, cómo se trabaja un primer equipo. Muchos de estos jóvenes, lo reiteramos, ya han ganado minutos, han ganado convocatorias, y en una situación que nosotros la conversábamos el lunes con Mario Escobar, si uno se remonta quizá 20 años atrás o 30 años atrás, para que un joven entrase a un camarín era dificilísimo, muy difícil. Y los que habían, tenían que irse a otro camarín, no podían compartir casi el camarín del primer equipo. Hoy es una situación que claramente ha ido evolucionando. Pero son oportunidades que por lo menos hasta ahora los jóvenes la han sabido aprovechar. Ahora, para quienes nos consultaban ahí, Matías Gálvez fue el autor del gol de Cobreloa en la sub-18.
14: Matías Gálvez, en tanto que en la sub-20, para recordarle a nuestros auditores, marcaron Agustín Quesada, Esteban Gallardo y Robinson Porras para el triunfo 3-2 tempranamente en el preliminar 3-2 sobre la Universidad de Chile. ¿Ah? Y por lo mismo la alegría de la gente naranja. Habló el técnico también, pues. Habló en esta oportunidad Jorge Gómez sobre el triunfo sobre la U. Esto dijo.
21: Tuvimos un primer tiempo un poquito flojo, un poquito desconectado, más que decir que flojo. Y claro, y nos encontramos con un 2-0 que en algún momento se podía hacer irremontable. Pero este equipo ha demostrado que tiene fútbol cuando tiene que tener y garra y va para adelante. Y afortunadamente lo pudimos dar vuelta en la última jugada. Así que es un premio para ellos por todo el sacrificio, por todo el esfuerzo. Yo vuelvo a insistir, yo lo dije en la semana, los jugadores que están en el plantel podrían estar de vacaciones ahora porque tuvieron 3 días libres el primer los del primer equipo y ellos quisieron estar acá, y eso se valora y se agradece también.
1: Es parte también del aprendizaje de estos jóvenes, pues, del proceso de maduración, y quienes, bueno, ya han ganado minutos y convocatorias, es el traspaso de experiencia a sus compañeros también, que seguramente también quieren vivir lo mismo, una convocatoria, un ingreso, en algunos casos quizás muy pocos minutos, pero esos pocos minutos sirven para mostrarse y también ir creciendo en lo futbolístico.
14: Esa es la idea, y que sepan aprovechar esta oportunidad, ¿no? Un eterno debate que siempre tenemos con Mario Escobar. Yo siempre digo, se la tienen que ganar, y eso lo ven los técnicos en la semana. Primero los técnicos de la sub-20, que le soplan al técnico del primer equipo y dicen, mira, ojo con este muchacho que anda muy bien en los entrenamientos, lo ve muy muy bien, y después el técnico del primer equipo lo ve ya en otras latitudes. Y ahí el tema, que muchos de estos muchachos se ganen la, la camiseta. Bueno, volvamos con el técnico de la sub-20, Jorge Gómez. Reitero, gentileza César Vara de Portal Naranja, estas notas supieron revertir los errores. Esto puso:
21: cometimos dos errores que con este tipo de rival no se puede cometer, y nos tiene que pillar, nos tiene que servir de aprendizaje para que en los playoffs no nos pase, porque a lo mejor en otro no la damos vuelta, pero siempre con la confianza de ellos. Ellos van y nunca bajan los brazos, y eso es lo que por lo menos uno le trata de inculcar, de que sea un equipo agresivo, de que sea un equipo protagonista. Y afortunadamente lo hemos logrado. Ahora ya dimos otro pasito más, nos quedan dos finales para terminar el campeonato, terminar lo más arriba de la tabla de posiciones y después ya enfocarnos en los playoffs, que es el objetivo principal.
14: Católica el viernes acá en Calama y rematan en Temuco, y cierran ya lo que es esta
1: la fase regular.
14: La fase regular.
1: De ahí más, playoff.
14: Correcto.
1: Bien por los jóvenes, bien por la sub-20, lo reiteramos. O sea, de ahí perdiendo 2-0, lograste el 3-2, pudo haber sido incluso un 4-2, lo decía por ahí el arquero también, Matías, hasta 4 goles más pudiste haber convertido, sí, pudo haber sido así, pero tuviste la capacidad de dar vuelta este partido, que era dificilísimo, una conjunción de situaciones, claro, lo decías tú, salen algunos hombres de la U, el tema del cansancio también, me parece que en algo le pasó la cuenta a la gente de Santiago, pero que Cobreloa supo aprovechar, porque quizás en otra
14: instancia... Es el detalle.
1: Hubiese pasado casi inadvertida esa situación. Bien por Cobreloa, bien por los jóvenes que dejaron los 3 puntos en casa y a la espera nomás del retorno en el segundo tiempo de la sub-18, que lo iguala 1-1 frente a la Universidad de Chile. Escucha una musiquita de fondo, es del lado, sí parece.
14: Sí, usted lo escucha ahora, pues yo aquí no lo escucho ya. Hasta ayer lo escuchaba. Sí. Hasta ayer lo escuchaba.
1: Parece que es del lado, así que...
14: Puede ser. Mientras sea del lado, está todo bien. Ahí está, pues, el material. Reitero, agradezco la gentileza, los créditos para César Vara de Portal Naranja, que tuvo la gentileza de compartirnos estos audios respecto al importante triunfo hoy de la sub-20 de Cobreloa acá en Calama. 3-2 venció a la Universidad de Chile. Antes de ir a la pausa, una nueva acá en la línea de deportes, escuchemos a nuestros auditores. No se olviden, no más allá de un minuto, por favor, no más allá de un minuto. ¿Quién opina acá en el WhatsApp de en la línea de deportes?
0: Hola amigos, ¿cómo están? Alberto Júpiter Antofagasta. Opinar respecto al Cobreloa 2026 y sus grandes números, más goleadores, mejor defensa y una serie de cosas, pero también esos números ocultan un poquito. Cuando se habla de que Bravo hizo debutar a 6-7 juveniles, y sabemos que a Bravo no le gustan los cabros chicos y le hace el quite a incluirlos o les da 5 minutos con suerte. Se vio en la obligación, ojalá hubiera sido por convicción, pero se vio en la obligación de hacer debutar juveniles. Y creo que la apuesta en general le ha resultado bastante bien. Hemos sumado a Quesada, ni hablar de Cornejo, cuánto creció en los últimos 2 meses. Creo que por ahí va la carta. Lo que hemos sabido siempre, debemos dejar de ser un equipo que ya no tenemos lucas para ser comprador y debemos ser formador, para allá hay que hincar al diente. Así que ojalá que se le apunte a los refuerzos que lleguen, pero sin perder de la mirada de que los cabros chicos se merecen el espacio porque se lo han ganado en cancha.
14: Perdón, solamente una pregunta, lo planteo. ¿Quién dice que a César Bravo no le gustan los cabros chicos si eres formador por excelencia? Es cierto, puedo compartir de que a lo mejor por un tema de contingencia, de reglamento, a lo mejor tuvo que echar mano a la cantera. De eso creo que no hay nada que decir. Pero de ahí a decir de que Bravo no se atreve con los muchachos, dígame, ¿quién se atreve? ¿Quién se ha atrevido? Ahora, esto es parte de una política. Y yo defiendo, hoy día pues está Bravo en la banca, puede ser cualquier técnico. Esto tiene que ser parte de una política. Y el técnico no le da la oportunidad porque sí, porque es simpático el muchacho, porque no es simpático. Aquí muchos piensan, es más, he escuchado muchas veces que dicen, hay que darle la oportunidad a los jóvenes. Los jóvenes deberían jugar en vez de los viejos. Pero hay que ver, el que ve día a día a los técnicos es el técnico del primer equipo y los de la sub-20. Ni siquiera nosotros, un día que lamentablemente no tenemos acceso, Javier, a los entrenamientos, pero ahí, si no lo hace Bravo, ¿quién lo iba a hacer? Y es un tema que lo hemos debatido más de alguna vez acá en el programa. Lo planteábamos en algún momento, incluso lo discutíamos con el mismo Mario. ¿Por qué a los muchachos no se les está dando la oportunidad? Lo puedo entender de otros técnicos. porque se están cubriendo la espalda. Pero usted cree que un formador por excelencia como es Bravo no va a querer darle la oportunidad a los jóvenes.
1: Y claro, a ver, si bien es cierto, hay un tema de minutaje, pero ya desde hace un tiempo a la fecha en Cobreloa quienes han ganado ese minutaje es porque se han ganado, valga la redundancia, estar en cancha, no por cumplir. Y claro, más con un formador como Bravo, que claro, de cierta manera también tiene que resguardarse con jugadores quizás más preponderantes en el equipo, pensando en que hay que ganar, estar arriba, pelear el ascenso, ascender. Ahora, los que han ingresado son porque se lo han ganado y son porque vienen haciendo bien las cosas, finalmente. Es eso. O sea, no es porque Bravo elija una bolita, saque el nombre y a este va a ir este fin de semana. No, hay también un tema de conversación con los técnicos de las divisiones inferiores. La oficina de Bravo da hacia el camping o el sector donde juegan los jóvenes, por lo tanto también hay un seguimiento para con ellos.
14: ¿Quién más opina en el WhatsApp de La Línea?
2: Hola, amigos de La Línea, muy buenas tardes a todo el panel ahí. Mire, yo estuve ahí en el estadio, vengo llegando recién hoy día, llegamos a las 9:30 de la mañana, recién de Puerto Montt. Yo estuve ahí in situ, sí, lo que dice usted o lo que le dijo el auditor Rodolfo González y San Juan jugaron un partidazo. Rodolfo, con la experiencia que tiene, jugó un partidazo. Y lo que vimos nosotros, salimos así, muy contentos con el empate. Y lo que nos faltó a nosotros, si hubiéramos estado con Gotti Insaurralde, ese partido lo ganamos. Con el jugó muy bien. Lo que pasa es que después, con el 1-1, ya como siempre, como que Bravo, como que los tiró para atrás. Y después la expulsión, igual, obligado a defender el resultado más. Pero todos los 800 que estuvimos ahí salimos muy contentos con el empate. Eso es al panel. Saludos y muchas gracias. José Espinosa es mi nombre.
14: Sí, lo mismo que dice José, como digo, lo han expresado algunos hinchas que estuvieron ahí en el estadio Chinquihue. Comparten alguna apreciación. Bueno, comparten lo que acaba de decir José.
1: Es que, es lo bonito del fútbol, que te da el tema del debate. Que todos estén de acuerdo con un tema difícil.
14: No, por supuesto.
1: Y fome también.
14: Sí, sí. Sí. Ya. Un audio más, no se olvide, no más allá de un minuto, un audio más. Para ir a la pausa, al retorno, ya escuchamos a lo más grande y también conectamos ya con el segundo tiempo de la sub-18 de Cobreloa, que igual 1-1 con la U. ¿Quién más por acá?
3: Hola, amigo de La Línea, ¿cómo están? Oigan, a ver, con respecto al partido del sábado, se rescató un puntito, que la verdad es que como subió el partido no lo esperábamos. Pero hay una constante en los partidos de visita, creo que siempre cuando hacen la línea del offside nos ganan en velocidad y ahí es donde nos pasan los goles, que es un tema que tiene que revisar ahí el entrenador. Y con respecto a los refuerzos, la verdad es que hasta ahora han tenido ojo los refuerzos, entonces yo creo que andan bien, por ahí están sonando unos tres nombres. Quizás a uno no le gusten, como no le han gustado ciertos refuerzos que llegaron en su momento, pero han funcionado. Un abrazo para todos.
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1: Segundo bloque, nos vamos a el Camping Naranja, Cobreloa TV, porque hay novedades, Hugo.
8: Otra vez la gente de Cobreloa. Morina que descarga, viene con Vicente Rocco, Rocco que abre, la pelota que va cargando la gente de Cobreloa, hay 2-1, van a buscar que era Joaquín Díaz, el balón ahí está rasante, cuidado, se quería venir por ahí Galvez, la pelota que le tiene la gente de la Universidad de Chile, salida por acá rapidito con Simón Garcés, Garcés que viene, ahí está Simón, la pelota por derecha, viene por acá Diego Cofré, Cofré en el centro, pelota al espacio, primero el portero se quedó con la bola, el golero Jonathan González del equipo de Cobreloa.
1: Lo decíamos, sí. Y lo escuchaba ahí usted en la voz de El Roncador. Cae la sub-18 2-1, minuto 47, logró el gol la Universidad de Chile.
14: Sí, señor. 2-1 cae ya en el segundo tiempo la sub-18 de Cobreloa. Bueno, luego vamos a volver a conectar. Seguimos escuchando a nuestros auditores antes de escuchar a los del primer equipo. De Cobreloa, que mañana por la tarde retoman los entrenamientos. ¿Quién por acá? Lo escuchamos.
9: Estimado amigo de la línea, muy buenas tardes. Por acá Gerardo Arado desde Calama. En realidad, si analizamos un poquitito lo que está pasando y lo que están diciendo, hay que considerar que el futuro de un equipo se empieza a formar desde abajo. Y lo que están haciendo en este minuto en Cobreloa es aplaudible, ya que están preparando y dándole la oportunidad a muchos jóvenes. Y eso es bueno, tanto para el equipo como para la institución. Así que cuidado con lo que dicen algunos que retractores que no están de acuerdo.
14: La opinión de nuestros auditores respecto a los temas que habitualmente levantamos en nuestra mesa de trabajo. ¿Quién más es por acá, antes de ir a escuchar a los grandes?
10: Buenas tardes, amigo en la línea. Mi que por acá dijo la con un poquito de lluvia. Llegó la lluvia hace poquito. Contento, Cobreloa, campeón de invierno, como se puede decir, de la primera rueda. ¿Cómo se dieron los resultados? Fue bueno el empate, muy bueno. Y sobre los refuerzos o el refuerzo que debería llegar, si es que llega, debería ser así como jugar como Andrés, por ejemplo, que llegó y rindió y dio fruto de inmediato, agarró la camiseta y no la soltó, y un jugador que venga a ponerse la camiseta y a jugar, no a tapar a un juvenil o a uno que está en la banca que ya está jugando. Así que es un jugador con experiencia y que no venga lesionado, lo más importante. Saludos, bendiciones.
1: A ver, yo siento, Hugo, que, y lo decías tú, es parte de una política de trabajo, pero que tampoco se puede implementar muy a corto plazo. Sí se tiene que ir trabajando año a año. A lo que voy, si uno hace recuerdo, habían temporadas en donde terminaban contrato 12 y llegaban 18, más dos o tres que por ahí tenían contrato vigente, y aparecía uno o dos nombres por ahí del fútbol joven. Eso de cierta manera ha ido mutando, si bien es cierto, los que llegan quizás aún sigue siendo un número amplio. Pero cada vez o cada año se van escuchando más nombres de jugadores del fútbol joven. También siempre se menciona, acá por lo menos en el debate, los jóvenes hoy no pueden llevar la mochila pesada. Para ellos es parte de un aprendizaje. Está el caso de Wander, que muchos dicen, ¿por qué Wander lo pudo hacer? El campeón de la Libertadores del fútbol joven. Pero muchos de ellos también están recién alternando en el primer equipo, siendo campeones de la Copa Libertadores de Fútbol Joven. Por lo tanto, es una política que se tiene que implementar, no es algo cortoplacista, pero ideal que fuese así, que finalmente los que lleguen sean los menos, los que mantienen contrato vigente, mantienen la base de un plantel, pero que cada vez escuchemos siempre más jugadores del fútbol joven.
14: Esa es la idea. Y si bien, reitero, hoy día es parte de la contingencia que tuvo que echar mano César Bravo y que le cumplieron los muchachos, pero es parte de la contingencia. Ahora, algo tiene que haber visto en todos estos muchachos para convocarlos. De hecho, en la banca con Puerto Montt era sub-20, salvo Tapia, el meta suplente, todos sub-20. Y lo bueno que ya por lo menos, a lo mejor algunos no jugaron, pero vivieron la experiencia de una concentración, de los viajes, seguramente ahí los pescó el Rolo y los más grandes los pescó y le hablaron. Todo eso suma y sirve.
1: Y en comparación a esa banca que tú mencionas, no sé si recuerdas el partido de Cobreloa con Santa Cruz, cuando los primeros equipos se fueron a paro y ANFP dijo no, se juega igual con fútbol joven. Yo creo que la mayoría de la gente ni siquiera conocía a quienes estaban convocados en ese partido, que fue hace mucho rato, por supuesto. Fue hace mucho rato, eran otras las condicionantes, otras cosas de por medio. No así lo del último partido, en donde ya por lo menos tú habías escuchado los apellidos de algunos. O la mayoría del hincha de Cobreloa había escuchado algunos apellidos que se han mencionado, no solamente acá, sino que seguramente en los programas que cubren Cobreloa. Vayan aprendiendo estos nombres, vayan aprendiendo estos apellidos, porque son los que sentimos y queremos que en el futuro sean los crack de Cobreloa.
14: Oiga, a propósito de los jóvenes, hay una información. Bueno, la NFP actualizó el minutaje sub-21, ¿ya?
1: Secretaría, me huele a secretaría esto.
14: Y ya lo actualizó una vez terminada la primera rueda de la Liga de Ascenso. Y ojo, porque Curicó Unido sería el único club que no habría cumplido con las bases de la liga.
1: Hay gol en el camping de Cobreloa.
14: ¿Hay gol?
1: Mala noticia, sí.
14: No me diga.
1: Sí, señor. Mala noticia.
14: A ver, conectemos.
11: Andrés González, el número 10, aumenta para la U. 3-1, ganando la U al cuadro de Cobreloa, son 18, en un pelotazo largo. Ahí está sorprendida la defensa. Estira la cifra la U, 3-1, lo va ganando el Calama, la sub-18.
12: Y es un problema que se le ha venido dando tanto a la sub-18 como a la más chica, el jugar en línea, todos en la misma línea, el pelotazo largo, uno que rompe de atrás, como fue González, el jugador de la U, y sorprendió, no alcanzó a salir con todo el portero González del Cobreloa, y por arriba la tocó nomás el jugador de la U para decretar el tercer gol universitario. Es una cosa que habíamos dicho en el primer tiempo, no pueden marcar tan en línea, porque siempre uno que rompa de atrás te va a sorprender.
11: La pelota que viene, cuidado, que busca Cobreloa el empate.
14: Ahí está, 3-1 cae la sub-18 de Cobreloa ante la U acá en Calama, partido sí, en desarrollo.
1: Pelotazo largo ahí en el ataque de la U, los jóvenes quisieron hacer la línea del offside, rompió un hombre desde atrás, sin marca, enfrentó nomás ahí al arquero del cuadro minero, con un globito lo venció, lo gana la U sub-18 3-1, 56 minutos de partido.
14: Termino la información que entregaba Javier. Curicó Unido habría sido el único club que incumplió las bases de la Liga de Ascenso, ya que le habrían faltado 36 minutos para llegar al minutaje mínimo exigido para la primera rueda. ¿Se viene una resta de puntos o no? Bueno, eso lo va a determinar el tribunal, pero le habrían faltado 36 minutos. En el caso de Cobreloa, tranquilidad, que los pasó recontra, más aún después de los últimos partidos donde, bueno, digamos,

0: En Calama
1: pierde la pelota con Blas saliendo, queda mal parado y otra vez balón a la espalda de los centrales, ambos en línea, no marca uno más atrás que el otro y se produce lo que se produjo en la entrada en solitario de Guzmán y marcar el cuarto gol para la U. Ojo que si Cobreloa no se afina atrás, van a pasarla mal cuando la U para allá dos variantes para ir asegurando el partido. Pedro,
2: 4-1 está el marcador.
3: En YouTube busque Cobreloa TV para que usted también ahí pueda observar el partido de los jóvenes. Para cerrar la idea, Hugo, de Curicó.
2: Dale.
3: Sí, ahí hay una interpretación, porque la gente de Curicó menciona que se les debe algún par de minutos por algunos jóvenes que estuvieron convocados en algunos microciclos de la sub-20, que tuvieron minutos en un partido que hubo por ahí, más un jugador que volvió lesionado. Esta es la versión de Curicó, que ante eso se le debe un par de minutos y que habrían superado los 945 que pide la NFP al finalizar la primera rueda. No me cae duda que el staff de Rangers está pero contratando a cuanto abogado hay para que se le descuenten los puntos. Ahora, esos puntos los pierde Curicó, no van para nadie, no va para ningún equipo, pierde solamente puntos. Ahora, otra lista, y acá sí el llamado por supuesto a Cobreloa y a todos, no vaya a haber un ranazo en buen chileno en nada del reglamento. Porque por Dios que en el segundo semestre se va a jugar con el reglamento en la mano. Sobre todo por Rangers. Uno lo lamenta por los hinchas y todo lo demás. Pero va a haber una secretaría de por medio, todos queriendo obtener tajada vía escritorio. Hasta ahora ha estado todo tranquilo, todo normal. Minutaje sub-20, Cobreloa lo superó hace mucho rato. Tiene harto minutaje abonado también para el segundo semestre. Que siga todo igual de ordenadito como ha sido hasta ahora nomás.
2: Es muy válido lo que señala usted, Javier. Es muy válido. Estar atento a un montón de cosas. Mire que aquí todos se van a agarrar de todo. Todos se van a agarrar de todo. Revisar bien los procedimientos, revisar bien todo. Nunca está de más. Y este es un llamado para los dirigentes, para el equipo administrativo de Cobreloa, para el cuerpo técnico, para todos los que tienen la responsabilidad de ver que todo se cumpla de la mejor manera.
3: Llegar lo principal, Hugo, es el tema de remuneraciones e imposiciones, que comúnmente es lo que trae dolores de cabeza en algunos equipos y que después terminan en resta de puntos.
2: Escuchemos a Tomás Aránguiz, que habló post partido con Puerto Montt. Recordemos, 1-1 fue el resultado. Esto dijo Aránguiz.
4: Sabíamos que iba a ser un partido complicado, sabíamos que ellos se hacían fuerte en casa, y independiente de cómo se dio un poco el partido, nosotros sabíamos que teníamos una pérdida adelante importante como era el tanque. Independiente de eso, nosotros veníamos a buscar el resultado. Creo que aprovechamos el error de ellos en salida, nos pusimos ventaja rápido, quizás ahí saber mejor, manejar un poco mejor el partido, de saber cerrarlo, de que ellos se van a ir con su gente, se van a ir arriba. Pero contento, como tú bien dices, que se logró un punto. Sabíamos que iba a ser un partido complicado, que era un objetivo grupal terminar en la punta, y obviamente de la mano con que se dio un resultado a favor nuestro. Contento de que se dio ese resultado, y ahora a descansar cada uno con su familia, con su gente, que también muchas veces es necesario recargarse energías nuevas para lo que viene el segundo semestre.
3: Claro, se había analizado en la previa del Puerto Montt que iba a ser algo difícil por la cancha, el tema del entrenador en Puerto Montt, que seguramente Mencilla en poquitos días iba a tratar de impregnar su idea, en lo que ha sido una cancha complicadísima para Cobreloa, lo decíamos, 19 años prácticamente que Cobreloa no puede ganar allá en Puerto Montt, que se encontró con esa opción de gol, la convirtió Delgado, lamentablemente duró muy, muy, muy poquito esa ventaja momentánea, pero que de ahí en más, bueno, supiste también aguantar con un hombre menos. Lo conversábamos el lunes y poníamos en la palestra lo que decía Bravo en algún momento: hay que también saber defender a la hora de, bueno, lo hizo Cobreloa. Ese punto más lo que se vivió en el resto de la fecha sirvió para que Cobreloa terminase como puntero la primera ronda o rueda o fase, llámelo como quiera.
2: Bueno, sobre lo que costó en algún momento para Cobreloa adaptarse a la cancha, esto dijo Tomás Aránguiz.
4: Sí, es un poco eso, creo que ellos se hacen fuerte acá porque es una cancha difícil con el rocío de la lluvia.

0: lluvia, obviamente la llovizna también se hace un poco más rápido la cancha. Nosotros quizás estamos más acostumbrados al pasto natural, pero contentos. Y como te digo, hicimos un gran trabajo, hicimos un gran esfuerzo. Si bien un empate con un poco de sabor a amargura, porque veníamos a buscar los tres puntos, pero se logró un objetivo que, independiente de que nosotros empatamos, terminamos la punta, que era un objetivo grupal que teníamos.
1: Oiga, aquí llega una información, dice, confirmado por la NFP, Curicó no cumplió con el minutaje. Ojo con ese detalle. ¿Qué es lo que señalaba usted, Javier? Aquí hay que estar atento a todos, a todo y a todos. Estamos ahí revisando el tema del minutaje. Bueno, finalmente, esto dijo Tomás Arangui, porque un Tomás Arangui que llegó como gran nombre, Javier, pero fue perdiendo opciones en la titularidad. Bueno, luego lo comentamos, escuchamos primero a Arangis.
0: Sí, obvio, creo que estoy muy contento en Cobreloa, he hecho las cosas bien, independiente, como tú bien dices, quizás hubo una especie de relajo de mi parte en ese sentido, de haberme sentido como parte del grupo, pero siempre tuve el respaldo de mis compañeros. Hubieron situaciones puntuales familiares y cercanas a mí, que también ellos me hicieron saber el apoyo hacia mí, y creo que por ahí se debió un poco quizá mi titularidad. Y obviamente la competencia interna también es importante. Creo que estamos todos remando para el mismo lado, así que personalmente un objetivo es obviamente recuperar la titularidad, y si no, también apoyar desde donde me toque. Creo que el grupo ha demostrado siempre de que, independiente de la posición en que te toque jugar, estamos siempre remando para el mismo lado. Hoy día fueron muchos juveniles los que vinieron a jugar acá y lo hicieron de la mejor manera posible, y obviamente tienen el respaldo de todos los grandes. Así que personalmente ese es mi objetivo, volver a la titularidad. Ahora, como te digo, descansar un poco, que también muchas veces con todo lo que es el fútbol también uno merece un poquito de descanso. Obviamente yo voy ahora a disfrutar de la familia, creo que eso me recarga energías para lo que viene el segundo semestre, y contento de que, como te bien digo anteriormente, que se logró un objetivo que era terminar primero, y queda mucho durante todo el segundo semestre.
1: Descanso que dura hasta mañana, en la tarde, cuando nuevamente el plantel en pleno se reúna ya para, le van a realizar algunas mediciones físicas a cargo de especialistas de una importante universidad del país, Javier.
2: Sí, señor. Preparando ya lo que es Copa Chile, porque el campeonato, como ¿cuánto? 5 o 6 semanas más recién se reanuda.
1: ¿El oficial? Sí. Claro, una vez que termine el Mundial.
2: Claro.
1: Ya. Mientras tanto, Cobreloa va a jugar Copa Chile. No claro, lo olvidemos.
2: Lo más próximo, Cobresal acá en Calama, el próximo sábado.
1: El 20.
2: 3 de la tarde.
1: El sábado 20. Después tiene que ir el 28 a jugar con La Serena. Y en la primera semana de julio tiene que ir a jugar la revancha con Cobresal al Salvador. Y ahí recién, después de eso, se va a reiniciar en la Liga de Ascenso, donde Cobreloa tiene que visitar la siempre difícil plaza de Temuco. Eso es lo que hay hoy día. Oiga, nos consulta la gente vía nuestro chat. Oiga, a todo esto un gran abrazo para el Nacho, un auditor nuestro, no el Nacho Paso, sino que un auditor nuestro, que dice, oiga, hoy día estoy de cumpleaños, así que le mandamos, está siempre en sintonía, así que le mandamos un abrazo tremendo para él, que celebre de la mejor manera junto a su linda familia, así que solo vamos ahí al Nacho, que hoy día está de cumpleaños. Lo que iba a apuntar, Javier, es lo siguiente. Nos pregunta la gente, oiga, ¿hay novedades o no hay novedades respecto a las nuevas incorporaciones? Yo siempre hablo de incorporaciones, refuerzo, lo dirá el tiempo. Se dan, hay una ensalada de nombres a nivel de versiones de prensa. Incluso se habló del argentino que juega en Deportes Concepción, ya me acordaré. ¿Guilar puede ser? A ver, aquí hay que partir de una base. Salvo que parte algún extranjero que hoy día está en Cobreloa, cosa que veo difícil, es la única manera de que llegue un extranjero a Cobreloa. Por ahora, si llega un nombre, salvo, reitero, que parta, pero el otro día el presidente dijo, aquí por ahora no parte nadie, me habló el presidente de Cobreloa, Harry Robledo, y lo otro que dijo, por lo menos uno, vamos a asegurar uno. De ahí es más, si son los tres o no, va a depender de los recursos y va a depender de un montón de cosas. Hoy día hay una danza de nombres, pero hoy día no hay ninguno que formalmente se incorpore a Cobreloa, más allá que César Bravo lo dijo con todas sus letras. El que llegue tiene que llegar, o sea, tiene que mostrar más de los que han mostrado hasta ahora los que están en el primer equipo. Así que nombres, usted va a escuchar muchos. Hoy día formalmente no hay nadie.
2: Sí, van a ser escogidos con pinza como comúnmente es ahí a mitad de campeonato.
1: Así que para aquellos que nos consultaban respecto a aquello, hoy día no hay nadie. Ahora, yo prefiero que se demoren un poquito, pero como lo dijo un auditor por ahí recién, que le peguen justo y después no hayan arrepentimientos. Escuchemos a nuestros auditores. Antes de ir a una nueva pausa, ¿quién por acá? ¿Sí? Vamos con él. Desmuteamos, vamos con él.
3: Buenas tardes, amigos de La Línea. Justo saludarles. Espero que bien ustedes. Habría que ver, echarme una miradita. ¿Cuántos jugadores hay en la banca? Canterano. Creo que hay como 8 jugadores del primer equipo lesionado. Entonces, creo que el trabajo que está haciendo el equipo de proyección, sub-20, sub-18, está muy bueno. Y por algo están ahí en el primer equipo. Creo que hay como 8 jugadores en el primer equipo ahí, esperando su oportunidad, y Cornejo, que lo ha hecho toda la temporada ya, y varios jugadores más, el Justin Navarro, Quesada, y varios jugadores que están ahí incursionando en el primer equipo. Entonces, los jugadores hay que darles la oportunidad nomás, si no van a cumplir 20 años, 25 años, y van a seguir ahí. Por algo son de la cantera de Cobreloa, así que la oportunidad tienen que tenerla, y por algo están ahí, pues. Así que eso es, amigo. Un gran saludo, que Dios les bendiga.
1: Estoy de acuerdo que se le tiene que dar la oportunidad, pero la oportunidad se gana. Y no eso es que porque están ahí, por algo están ahí. No, porque hay muchachos que simplemente no cumplen la expectativa del técnico del primer equipo. Y es un proceso natural. Reitero, no. A ver, yo siempre le he dicho, y esto no tiene que ver con un tema de edad. El jugador bueno, tenga la edad que tenga, siempre va a resaltar. Y se van a dar cuenta los que saben. Y van a jugar. Y algo tiene que haber visto César Bravo en estos muchachos, más allá de la contingencia.
2: Sí, sí. Por eso siempre mencionamos, hay un trabajo y una conversación entre el cuerpo técnico del primer equipo, las divisiones inferiores. Tiene que haber una comunicación expedita entre ellos. Y quienes hoy han ido ganando convocatorias es porque finalmente se la han ganado también.
1: ¿Quién más por acá? A ver, ¿lo escuchamos?
4: Hola. Aló. Buenas tardes. Quiero también aportar algunas ideas sobre el triunfo de Cobreloa hoy día. La sub-20 fue un partidazo. Yo fui a verlo y la verdad las cosas que se nota el progreso de las divisiones inferiores de Cobreloa, que están bien, van por buen camino. Primero felicitar el plantel completo. Algunos ya han debutado en el primer equipo. También votos positivos para el equipo de entrenadores que tiene estos jóvenes ahí, y sobre todo la mayoría, muchos que son de afuera. Y cuando se está de afuera es doble trabajo, doble misión. Así que tenemos que hacer un reconocimiento a estos jóvenes. A ver si sale.
1: Y salió, pues, don amigo, ¿cuánto es el nombre aquí de nuestro auditor? Usted escuchó, don Rinehart. Si lo dije bien, fantástico, y si no, le pido la disculpa. Hoy estoy viendo el minutaje, Javier, de Cobreloa. Bueno, todos tenían que cumplir 945 minutos en la primera rueda. Cobreloa hizo 1.296, o sea, tiene 351 minutos a su haber.
2: Claro, debe completar los 1.890 una vez finalizado el torneo.
1: Ya lleva, a ver si estoy en lo correcto, lleva 1.296. O sea, le faltan 594 nomás, Javier. Sí. ¿Estoy en lo correcto?
2: Sí.
1: Ya. Ya, eso en Cobreloa. A ver, Curicó. Aquí está la tabla de Curicó. Claro, dice que le faltan 36, ¿ves?
2: 909 habría sumado.
1: Solamente 909. O sea, se le viene complicado el tema a los amigos de Curicó. Ya, un audio más y nos vamos a la pausa. Al retorno volvemos con más información. ¿Quién por acá?
5: Hola, amigo de la línea, soy Nelson, escuchándolo acá en el Peuco, en el trabajo. A ver, con respecto a Cobreloa, más que nada felicitar al equipo que nos dejó, nos entregó ese primer lugar, a todos los que sumaron, y hacer un llamado al hincha de Cobreloa, al socio, al hincha. Vamos al estadio, vamos a apoyar. Imagínense que Ranger con 10.000 personas va último. Y Quique también va ahí, siempre lleva mucha gente. Y nosotros que estamos perdiendo el primer lugar, no somos capaces de ir al estadio. Dejémonos de llorar que las entradas están caras y todo eso. Apoyemos. Apoyemos al equipo para que se haga realidad, que subamos este año a primera y no volvamos más a la primera vez. A eso, más que nada, y con respecto a los muchachos, ojalá que mañana ganen, ya que se les ganó una final allá en Santiago con 2 goles el Titi Ledesma. Eso, que estén bien, chao, chao.
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2: Sigue las malas noticias en el Camping Naranja. 5-1 cae la sub-18. Eso no ayuda, por supuesto, para el promedio de...
1: Es el tema.
2: Porque recordemos que en fútbol joven hay un promedio de la 15, 16, 18 y 20. Y salvo la 20, que ha tenido los mejores resultados, las otras divisiones les ha costado sumar, y lo que es el promedio complica a todo Cobreloa.
1: Ese es el tema, ese es lo complicado de toda esta situación que usted señala. Si la que se ha llevado el peso de toda la serie, es la sub-20. De toda la serie. La sub-18 en menor medida y el resto ni hablar. No le ha ido bien a los muchachos que se vinieron de Santiago. Yo no sé si habrá sido bueno o no. Escuchemos a nuestros auditores. Oiga, aquí un auditor nos envía un lindo recuerdo. A ver, escuchémoslo. Ojalá que se escuche, digamos que el volumen máximo. Escuchemos este recuerdo antes de ir con la siguiente nota. A ver si se escucha. Se escuchará o no?
17: Escuche bem. Camisa 10, Sérgio Dias. É o principal jogador do Cobreloa. Ele é argentino. E o Merello ficou ali para cobrança.
1: Partido Copa Libertadores América.
17: Ele fez o levantamento, Sérgio Neri saiu. E o toque do Dias por cima.
1: Ano 87.
17: Falso.
1: Com o Guarani de Campinas. Estádio Municipal. Depois se chamou Zorro del Desierto.
17: Se viu aí no replay.
1: E depois rejugou com o São Paulo. ¿Dónde está la gracia de esto? Que el 9 de junio, por primera vez de ese año, por primera vez un equipo brasileño pisaba el Municipal de Calama. 3-1 ganó Cobreloa.
17: Cobranza de escanteo, gol. Está ahí un gol. Sergio Díaz.
1: Sergio Díaz marcaba ahí.
17: Cobranza de escanteo. Pareció un monte de jugador de Cobreloa allí.
1: Recuerdo, Javier.
2: Cómo ha ido mutando el tema del relato, ¿no?
1: Sergio Díaz. Sí, bueno, era un relato argentino. Escuchemos a nuestro...
2: Sí, una mala noticia.
1: Sí, no me diga. ¿Cuánto?
2: 6-1 en contra. Ataca Cobreloa así ahora. Por la banda izquierda. O sea, y hay un tema físico también. Algo que siempre lo hemos discutido en los paneles, Hugo. El tema físico. Uno ve a los jóvenes que vienen de Santiago, sobre todo, y los compara con los nuestros, y por Dios también que hay un tema físico ahí de por medio. Bueno, se juegan 82 minutos ya de partido. Cae 6-1 la sub-18 acá en Calama. Triunfo 3-2 de la sub-20 en el partido preliminar.
1: Escuchemos a nuestros auditores. ¿Quién opina acá en el WhatsApp de En la Línea Deportes?
18: Hola, amigos En la Línea, acá Juan Carlos del San Santiago. Estoy contento porque el punto del Puerto Montt fue valioso. Seguimos en la punta. Realmente hay comentarios malintencionados, que cambien al técnico, que a lo que juegan ratones, y estamos en la punta con algo de ventaja, así que contexto optimista. Lamentablemente se para el campeonato ahí, de repente cuando vuelve el fútbol nuevamente como que se retrocede o levantan los equipos que están bajo. Esperemos que no sea el caso de Cobreloa, que descansen, y esperar que la segunda rueda sea tan buena como la primera. Así que muy optimista, y primeramente, y terminar agradeciéndole a ustedes, que los que somos de tan lejos de Calama, pero amamos Cobreloa, ustedes nos mantienen informados. Así que felicitaciones de nuevo y a todo su equipo. Acá, Juan Carlos, fiel auditor en Santiago.
2: Lo buscamos allá en Santiago, algunos Transantiago, con algo naranja, no lo encontramos. Claro, el universo de Transantiago allá es gigante. ¿Sabes qué? Yo, a diferencia de lo que opina ahí nuestro auditor, yo siento que terminó el campeonato en el mejor momento para Cobreloa. Ya cuando la cantidad de lesionados era increíble, más allá de los jóvenes, vamos a dejar un ratito los jóvenes de lado. La cantidad de lesionados, muchos. De los que terminaron así, pero al borde de un par más. Me parece que el descanso, claro, llega para Cobreloa en un muy buen momento. Tomando en cuenta lo que también en su momento dijo Bravo, pensando en el segundo semestre, debiesen llegar las incorporaciones más todos los lesionados, que llegan como casi una nueva incorporación a Cobreloa también, sobre todo pensando en los casos de Fritz, de Conelli, que son los que mayor tiempo fuera vienen. Súmelo lo de García, que se esperaba que en el partido con Rangers pudiese estar, bueno, no los tuvo, más los que fueron cayendo también en el camino. Los Sandoval, los Insaurralde.
1: Es que nos olvidamos de ese detalle, pues, Javier.
2: Un Tapia que yo no siento que no es el mismo del antes de la lesión, que ha ido subiendo su nivel, sí, pero no es el mismo de antes. Por lo tanto, esta paramundialera le llega en un buen momento a Cobreloa. Ahora, cada club verá cómo será el trabajo, pensando en que tienen que retomar el nivel. Y yo siento que muchos parten casi de cero en la primera fecha de la segunda rueda.
1: Un audio más.
19: Buenas tardes, amigos de La Línea. Con respecto a la segunda rueda que se viene para Cobreloa, si se van a traer el refuerzo, ya deberían estar ya. Deberían estar ya para que se acostumbren las plantillas a la altura, y que por favor se revise médicamente en qué condiciones llegan los jugadores. Que no lleguemos con la sorpresa que juegan un partido y se lesionan y no terminan haciendo ningún aporte. Que por favor, jugador que vaya a llegar a Cobreloa, llegue 100% en condición física. Que no se cometa el error que llegue con una lesión, juega un partido y después se pierde todo el campeonato. Si los refuerzos van a llegar, van a tener que llegar a ser titulares, no a la banca. Y la campaña de la segunda fase se va a ver reflejada. Si de visita a Cobreloa es fuerte, se subirá. Todos los equipos ganan de visita. Cobreloa no sé por qué le cuesta un mundo ganar de visita. Si está jugando, juega un planteamiento de ataque de local, de visita tiene que ser igual. Ya se conocen todos los rivales. Ya se conocen todos los rivales, cómo se juega. Cobreloa ahora ya no le tiene que temer a nadie. A nadie, tiene que salir a ganar en todos lados.
1: La opinión de nuestros auditores acá en La Línea Deportes.
2: Yo comparto el tema médico y que tienen que llegar a romperlo. Ahora, si uno se remonta a lo del año pasado, a igual fecha llegó Jara, llegó Valdés y llegó Huanca. Y me parece que de los tres ninguno tuvo que pasar por un proceso de adaptación a la ciudad, al pasto, al agua, a nada. Los tres llegaron a ser titular. Y si uno se remonta campeonatos más atrás, me parece que se repite esa misma situación. Quizá uno no. Pero de los tres que llegan, o de los dos que llegan, los que llegan a ser titulares. Y algunos casi a negociar continuidades con Cobreloa.
1: Dejamos de lado Cobreloa, el fútbol joven, el primer equipo que retorna mañana en la tarde a entrenar, porque también le damos espacio siempre al deporte local y hay una mejora interesante que se va a hacer en la cancha roja acá en Calama, la cancha roja que está tras el molde de la ciudad. Y quien está aportando recursos para aquello es Codelco. Bueno, habló su director, el director de Asuntos Comunitarios, Rodolfo Piquel, que bueno, esto contó.
20: ¿Qué vamos a hacer hoy día acá? Vamos a invertir en un convenio que dura un año, en hacer sombreaderos, que va a permitir favorecer a casi las 2.000 personas que mensualmente trabajan y hacen su deporte acá en este espacio. Y además vamos a instalar dos containers, uno para que sirva para guardar las cosas que hoy día tiene la asociación, que de proyectos que se están ganando, y otro para el ajedrez, que también es un deporte que está considerado acá por la asociación, y vamos a tener muchos niños y personas estudiando, porque el ajedrez es un estudio, y poder practicar ese deporte tan importante para Calama y para Chile.
2: La cancha roja pertenece
1: a la Asociación Atlética Calama.
2: Y está todo en regla, ¿no es cierto?
1: No.
2: Y no estando todo en regla, ¿se pueden hacer estas mejoras? Lo pregunto, Hugo, porque hoy en día está de moda que no está todo en regla, no están los traspasos correspondientes, no se pueden hacer grandes inversiones por lo mismo. Lo llevo a tema municipal, por supuesto. Quizás no en la misma medida del estadio, pero no están las recepciones finales. Porque también se va a poner de moda eso en estas fechas. Pensando que ya también empezó la campaña por el sillón municipal, entonces lo dejo ahí. Pregunta inocente.
1: No tan inocente, y me parece que es muy válida. Hoy día todo esto emitíamos en el otro pituto. Hay una serie de edificios municipales que no están con la recepción final. Y ni siquiera estoy hablando del Estadio Zorro del Desierto. Ya. Volvamos con la cancha roja. Volvamos con el director de Asuntos Comunitarios de Codelco, Rodolfo Piquel, que bueno, habló de la inversión en este proyecto.
20: Mira, son 94 millones de pesos, o sea, casi 100 millones de pesos son los que nosotros como Codelco vamos a aportar en este convenio para contribuir a la instalación de los containers y también de los sombreaderos. Creemos que esto es clave para nosotros, los estándares que nos gusta tener como Codelco con las asociaciones, con las organizaciones sociales, es de muy buen nivel, así lo estamos viendo en todos los espacios públicos que estamos recuperando, en las pavimentaciones que vamos a hacer durante este año, en la recuperación de parques. El estándar de Codelco es un estándar alto, por lo tanto, las inversiones que nosotros hacemos tienden justamente a cumplir con ese objetivo.
2: Ahora, bueno, por otra parte, bien por los deportistas que van hacia el sector de la cancha roja a practicar diversos deportes y, en este caso, los mayores beneficiados, bueno, serán quienes practican ahí el tema del ajedrez, quienes llegan también hacia ese sector, practican este deporte y que se van a ver beneficiados con estas sombras para, bueno, el sol abrasador y la radiación de Calama.
1: Bueno, quien está feliz es nuestra buena amiga Guacolta Ramírez, ella es presidenta de la Asociación Atlética Calama, que bueno, habló de la importancia que tiene para ellos este proyecto.
21: Bueno, esto es realmente muy emblemático para nosotros porque además del sombreadero, tenemos dos contenedores, los cuales es sumamente requerido acá, que es uno para la oficina de la gente de ajedrez, porque ellos, si bien tienen mucha gente, tienen muchos deportistas, no tienen un lugar donde ellos puedan tener una oficina aquí en Calama. Así que esa, uno de los contenedores va a ser para la oficina de la gente del ajedrez, liderada por la señorita Nadia Montenegro, y la otra va a ser para la Asociación Atlética, que requerimos realmente urgente un lugar donde guardar nuestra implementación deportiva.
1: Estamos hablando de la cancha roja, que está ahí tras el molde de la ciudad, ahí, donde en algún momento, Javier, alguien osó decir, vamos a construir, voy a hacer publicidad gratis, el Movistar Arenas de Calama.
2: ¿No iba a ir el CAR ahí?
1: Nada.
2: Ahora, lo escuchó usted. Proyecto. No es que Codelco ayer o anteayer se levantó con ganas de entregar casi 100 millones de pesos. No, es un proyecto. Hay un proyecto, un proceso de adjudicación, y todo eso. Así es que felicitaciones a quienes ahí lograron ese beneficioso proyecto. Terminó en la sub 18, 6-1 finalmente.
1: Horrible resultado. Horrible resultado. ¿Qué quiere que le diga? Ya, una más con Guacolda Ramírez, el gran dirigente deportivo de nuestra ciudad, porque bueno, esto agregó.
21: Este recinto se recuperó hace 22 años gracias a un proyecto con Codelco, que nos escuchó la necesidad que había aquí en Calama hacia el deporte, y ahí tuvimos una inversión muy importante, entonces recuperamos el espacio deportivo y hemos tenido durante todos estos años, prácticamente todos los años, proyectos en ayuda hacia los deportistas calameños con Codelco, pero esto es muy significativo porque es un proyecto que requiere de bastantes recursos, que son aproximadamente 100 millones de pesos, que significan mucho para los deportistas calameños, porque esto es para toda la comunidad deportiva, usuaria de Cancha Roja.
1: Y que son muchas las personas, ¿eh? Y que son muchas las personas, Javier, que utilizan la Cancha Roja.
2: Sí, para distintos deportes. No solamente el fútbol, que es el que uno siempre siente y que arrastra mayor concurrencia, pero no, es variada la gente que llega a practicar otro tipo de deporte ahí al sector de la Cancha Roja.
1: Oiga, este viernes hay tour al Estadio Zorro del Desierto, a propósito. Aquellos que quieren ir tienen que entrar a las redes sociales de la Corporación de Cultura y Turismo del municipio de Calama, y ahí están todos los datos para que se pueda inscribir. El viernes a las 10 de la mañana los esperamos, por supuesto, a todas y a todos quienes quieran conocer los rincones del Estadio Zorro del Desierto, que se retoman las visitas. Así que para aquellos que nos consultaban en la interna, ahí, bueno, hemos subido también las promociones a nuestras redes sociales, así que también haga la revisión en ese aspecto. Nos vamos, Javier, nos comenzamos a despedir, bueno, con esta cobertura que se le hizo al fútbol joven, con una buena y con una mala. El primer equipo de Cobreloa que vuelve mañana en la tarde, hay que estar atentos si hay novedades respecto a las incorporaciones, y bueno, también como siempre dándole espacio al deporte local. Javier Calpa Sarmiento,
2: que le vaya bien, y recuerde, mañana vuelve Cobreloa a las prácticas, entiendo que 4 de la tarde, ¿no es cierto?
1: 4 de la tarde,
2: sí. 4 de la tarde, así es que atento ahí también a las redes sociales, porque estaremos comentando si es que hay alguna novedad. Que le vaya bien, chao.
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3: Es la hora 15:30.
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0: 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Es la hora 16:03.
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0: Es la hora 16:30 minutos.
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0: Es la hora 17:04.
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0: Es la hora 17:30 minutos.
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0: Paula.
1: ¿Cómo te llamas?
0: Paula.
1: Paula, ¿tú me ubicas a mí, Paula?
0: Sí, usted es el señor del auto rojo.
1: Ah, pero no me llames señor, llámame Alberto.
0: Está bien, don Alberto.
1: ¿Qué edad tienes?
0: Adivine.
1: Unos 20.
0: No, incluso hay algunos que me echan 25. Solamente tengo 13 años.
1: 13 años. Y dime, ¿dónde estudias?
0: Allí.
1: ¿Allí dónde?
0: Allí, pues, en el Liceo de Niñas.
1: ¿En el Liceo de Niñas? Ah, entonces te debe hacer clases el Chino Díaz.
0: Sí.
1: Pues ese fue compañero de curso mío.

0: Es la hora 18:04.
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0: Es la hora 18:32 minutos.
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0: 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Es la hora 18:55 minutos.
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0: 19:07 p.m. Hora redondita 7:07. ¿Cómo está? Buenas noches. Fría noche por lo demás. ¿Cómo está? Nuestro saludo de inmediato para los vecinos en el puerto de Tocopilla, 101.7 en la frecuencia modulada, 94.7 en la zona. Para la gran minería del cobre, los amigos de la locomoción colectiva y los pueblos del interior. En la sala de sonido nos acompaña don Daniel Galiardo. Don Daniel, ¿cómo está? Buenas noches.
1: Buenas noches, don Freddy. ¿Cómo está usted?
0: Con frío. ¿Y usted?
1: ¿En serio?
0: Sí, señor.
1: Yo pensé que los pingüinos que se estaban paseando por allá afuera era pura historia mía nomás.
0: No, sí está heladito, fíjese.
1: No, ya está helado. Hoy día sí que
0: salió el fresco.
1: ¿Y usted?
0: Chivo.
1: ¿Y tú estás en Camin?
0: Claro, está heladito, fíjese. Le cuento de inmediato la temperatura que tenemos en este instante en la ciudad. 13 grados. Humedad relativa del aire de un 32% y la presión milimétrica es de 1026.1 hectopascales. Y los vientos vienen del noroeste con 27 kilómetros a la hora. Va a estar heladito esta noche. A ver, por hora, como a las 9 vamos a tener como 8 grados.
1: Uy, eso está bueno. Está bien, le digo yo, pero bien helado.
0: Claro, 21, 22, entre 9 y 8 grados vamos a tener. La sensación térmica con el viento baja un poquitito más. Según los datos de la oficina meteorológica.
1: O sea, en pocas palabras, las temperaturas bajo cero ya comenzaron.
0: ¿Cómo bajo cero?
1: Sí, o sea, tenemos temperaturas de 8 grados a las 9 de la noche. Eso quiere decir que como a las 4 o 5 de la mañana tendremos temperaturas cercanas al bajo cero o por lo menos con sensación térmica.
0: A ver, le voy a comentar al tiro según esta página. ¿Qué temperatura vamos a tener eso de la...? Siempre es más helado como a las 4 o 5.
1: Por eso le decía.
0: A ver. Como a las... A la más baja va a estar como a las 6 de la mañana, 4 grados.
1: ¿Sensación térmica?
0: Yo creo que van a ser 0 grados, 1 grado, 1 grado bajo cero.
1: Sí, yo calculo por ahí, entre 0 y un menos 1.
0: Así es que va a estar heladito.
1: Así que abrigarse.
0: Así es. Dicen que, bueno, los más viejos y las más viejitas, entre comillas, abrigándose bien los pies y el cuello, el cuerpo se abriga más rápido, ¿eh? Y eso es cierto, fíjense.
1: Pues no es broma.
0: Dice usted, se coloca un buen calcetín, una buena bota y una buena chalina, y fíjese, abriga mucho el cuerpo.
1: Sí, cuando ahora existen calcetines térmicos.
0: Claro. Especial. Pero cuando usted tiene descubierto el cuello, como que le da más frío. Un dato así al pasar nomás, ¿eh?
1: Lo dice un experto, ¿eh?
0: Y ya comienzan los el uso de las estufas, entonces. Y en eso hay que tener mucho cuidado en hacer estos cambios bruscos de temperatura.
1: Correcto.
0: Abrigar la casa, si usted ya no va a salir más, la abriga un poquito. Da golpe de calor. Es, mucha gente sale, entra, y los cambios bruscos son los que resfrían. Anda mucha gente resfriada. Así es que tenga cuidado. ¿Ya?
1: Ok.
0: Ya, comenzamos a revisar noticias y canciones.

19:07, 7:15. Comenzamos a revisar titulares del panorama local. Antofagasta supera en 6 meses toda la droga incautada durante 2025 y alcanza un récord de 41 toneladas. Los últimos operativos permitieron decomisar más de 2 toneladas de marihuana en Calama y en un sector fronterizo cercano a Tocorpuri, además de detener a 4 personas vinculadas al transporte de la droga. Descartan tormentas eléctricas en la región de Antofagasta, pero se mantiene monitoreo por viento. La alerta temprana preventiva continúa vigente desde el 5 de junio para la provincia de Loa y las comunas de Antofagasta y Taltal. Exponor 2026, Escondida y Spence proyectan el futuro de sus operaciones, además de su impacto en el desarrollo regional. Nieve, viento y temperaturas de 20 grados bajo cero afectan al Observatorio Alma. Cabrito. Casino MDS Calama invita a disfrutar una semana llena de música, promociones y entretención. Organizaciones alertan por expansión minera sobre entorno de los geoglifos de Chuchu. Diputado oficia a Codelco por presunto incidente de ciberseguridad. El mayor fraude inmobiliario de Calama, clan familiar, es acusado de estafar con más de 1.000 millones de pesos a sus víctimas. Captan el agujero negro de la Vía Láctea respirando. Científicos lo buscaron por más de 50 años. Cristian Muga fue el único jugador de Cobreloa que disputó los 15 partidos de la primera rueda. Titulares que alguno de ellos vamos a desglosar durante nuestra nochecita. Luego, panorama nacional.

19:07 de la tarde con 21 minutos, 7:21. En el panorama nacional, rechazo transversal, proyecto del Partido Comunista para modificar ley Naim Retamal, genera críticas desde todo el espectro político. La iniciativa fue cuestionada por el gobierno y oposición. Comisión despacha proyecto que autoriza mayor endeudamiento por 6.200 millones de dólares. La iniciativa del Ejecutivo avanzó con mayoría. Piden 28 años de cárcel para exalcalde Torrealba por sistema para incorporar las ganancias ilícitamente. Contraloría, INE contrató a 16 personas con antecedentes penales para el censo 2024. Registran delitos como robo, tráfico de drogas y estafa. Hay un papel, es innegable. Cataldo reconoce que promesa de condonación de Boric es un factor de la morosidad del CAE. Sin embargo, dijo que no es ni por lejos el único factor. Contribuciones, las cuatro propuestas de Providencia le hizo a Hacienda. Mañana alcaldes se reunirán con el ministro Jorge Quirós. Titulares que alguno de ellos vamos a desglosar durante nuestra nochecita, luego panorama internacional.

0: Es la hora 19:26.
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19 horas, 7 de la tarde con 36 minutos, 24 minutitos nos separan ya de la hora 20. Entre mis recuerdos, decía Luz Casals. Oiga, y se acabó la espera, pues, para los fanáticos del fútbol. Mañana arranca oficialmente el Mundial de la FIFA 2026, que por primera vez contará con 48 selecciones y tres países anfitriones: Estados Unidos, México y Canadá. Los horarios, a ver, por aquí los tengo. El show de inauguración está pactado para las 13:30 hora chilena. Estarán en el escenario artistas de renombre como J Balvin, Maná, Alejandro Fernández, Belinda, Danny Ocean y Los Ángeles Azules. Y el partido inaugural México-Sudáfrica es a las 15 horas, a las 3 de la tarde. Eso es mañana. Mañana comienza la fiesta del fútbol. Y aquí está Ricardo Montaner, Me va a extrañar.

19:07 p.m. 18 minutitos nos separan ya de la hora 20. ¿Sabía usted que este Mundial 2026 ya tiene campeón? Ah, pero si comienza mañana. Es que el primer veredicto ya está listo. La inteligencia artificial dictó sentencia. En vísperas del pitazo inicial de este jueves en el Estadio Ciudad de México, la inteligencia artificial puso nombre al próximo monarca planetario. Y Mo le consultó. A tres sistemas de inteligencia se le pidió que analizara la posible final, el campeón y la sorpresa. Se estableció que tomaran en cuenta una serie de factores como ranking FIFA, valor del mercado de las selecciones, rendimiento de los últimos 4 años, lesiones, fortaleza táctica y simulaciones probabilísticas, entre otras. Tras procesar millones de variables y realizar miles de simulaciones, considerando también que por vez primera será un mundial de 48 selecciones, los algoritmos dieron el resultado. Tomando en cuenta los tres sistemas de inteligencia artificial, todos coincidieron en un mismo ganador. ¿Adivine quién? Pues que adivine. España. España lidera las probabilidades de levantar el título el domingo 19 de julio en el MetLife Stadium de Estados Unidos. La selección que dirige Luis de la Fuente es la que más chances tiene de quedarse con el trofeo, de acuerdo a los análisis, supera el 19% de probabilidades. Hay tres sistemas de inteligencia artificial, que es el Claude Pro, el ChatGPT y el Gemini. Los tres dieron ganador a España. ¿Y cuál va a ser el equipo sorpresa de este mundial? Claude Pro dijo que Marruecos. El ChatGPT dice que son los Países Bajos. Y Gemini dice que es Noruega. Ahí no hay tanta concordancia, pero que España, pues que te digo, hijo. ¿Y si resulta verdad? Bueno. Con esto todo el mundo va a apostar a España. Fácil. Por las probabilidades. Usted dice que los Simpsons ya dijeron. ¿Y quiénes dijeron los Simpsons? Ah, no se acuerda, lo voy a buscar. Ya. Aquí está Mecano, me cuesta tanto olvidarte.

19:07, 13 minutitos nos separan ya de la hora 20. Hablando del Mundial, el balón siempre es, el balón de fútbol es siempre tema. ¿Cómo es el balón de este Mundial? Se llama la Trionda. Balón oficial de la Copa del Mundo que fue desarrollado por Adidas con características tecnológicas innovadoras en un diseño que rinde homenaje a los tres países que albergan el certamen internacional. En el diseño del balón están los colores que rinden homenaje a los tres países, Canadá, México y Estados Unidos. Y en los detalles, iconografías que representan a cada país anfitrión. Por ejemplo, Canadá es rojo y tiene una hoja de arce, mientras que México es de color verde y tiene un águila. Y Estados Unidos azul con una estrella. Tiene destellos dorados como homenaje al trofeo de la Copa Mundial. Incorpora la última evolución de la tecnología Adidas Connect Ball, con un innovador sistema de chip lateral. El sensor de movimiento en la unidad de medición inercial de 500 Hz se ubica ahora dentro de una capa especialmente diseñada en uno de los cuatro paneles, en lugar de estar montado en el centro y sujeto por un sistema de suspensión. La incorporación de contrapesos en los otros tres paneles garantiza una estabilidad y equilibrio óptimos en el vuelo. ¿Qué tecnología? Envía datos precisos al VAR en tiempo real sobre cada detalle del movimiento del balón. Y también, la tecnología Adidas permite a los árbitros identificar cada toque individual del balón, reduciendo el tiempo dedicado a resolver incidentes específicos, como por ejemplo las posibles manos. Y mediante la inteligencia artificial, el balón cruza su información con los datos de posición de los jugadores para ayudar a los árbitros a tomar decisiones más rápidas sobre el fuera de juego. La Trionda, así se llama el balón de fútbol. Pero así como medio fome, mucha tecnología, ¿sí? No sé, vamos a ver que generalmente lo fuera de juego va a ser complicado por el VAR. Pero bueno, son copuchitas para el comienzo mañana del Mundial 2026. Este es Alejandro Sanz, Si tú me miras.

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20:04, 8:04, el hombre perfecto lo traía Cirré, la Ana Cirré. Edición de miércoles 10 de junio, en el ombligo de la segunda semana de este sexto mes, ya cómo se ha pasado rápido.